0: Son las 7. Las
1: 7. Y 21 minutos.
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1: Son las 7.
2: Las 7. Y 44 minutos.
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2: Profesor. Bueno, muchachos, me toca dar esta clase. 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

0: Son las 8.
1: Las 8.
2: Y 20 minutos.
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1: Son las 8.
2: Las 8.
3: Y 42 minutos.
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0: Son las 9.
1: Las 9. Y 5 minutos.
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1: Hola, mi vida. Te escribiste acá con un amigo. Ojalá que te guste.

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1: Son las 9.
2: Las 9.
3: Y 39 minutos.
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1: Son las 10.
2: Las 10.
3: Y 14 minutos.
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2: Son las 10.
3: Las 10.
4: Y 36 minutos.
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0: Son las 11.
1: Las 11. Y 8 minutos.
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1: Son las 11.
2: Las 11. Y 30 minutos.
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1: Son las 11.
2: Las 11.
3: Y 59 minutos.
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1: Son las 12.
2: Las 12.
3: Y 28 minutos.
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1: Jeep Shaman. 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

0: Son las 12.
1: Las 12.
2: Y 56 minutos.
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1: Es la una.
2: La una.
3: Y 28 minutos.
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0: Es la una.
1: La una.
2: Y 52 minutos.
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1: Son las 2.
2: Las 2. Y 30 minutos.
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0: Son las 2. 2
1: y 59 minutos.
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1: Son las 3.
2: Y 31 minutos.
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1: Son las 4. 4
2: y 8 minutos.
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1: Son las 4.
2: 4:29.
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0: Son las 4.
1: Y 53 minutos.
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1: Son las 5.
2: 5:32.
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1: Son las 5.
2: 5:32.
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4: Es hora de honrar nuestra patria. Este es el himno de la República de Colombia, compuesto en 1887 por Rafael Núñez y música del compositor italiano Orestes Índice.

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1: 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Se ha ido al cielo.
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3: Son las 6.
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4: Es hora de honrar nuestra patria. Este es el himno de la República de Colombia, compuesto en 1887 por Rafael Núñez y música del compositor italiano Orestes Índice.

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1: Son las 6.
2: Y 58 minutos.
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1: Son las 8.
2: Las 8.
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El sofá. Este ritmo montuno batanga, en la voz de Daniel Santos con la Sonora Matancera, fue grabado el 2 de abril de 1953 y es de la autoría de los compositores cubanos José Carbó Menéndez y Miguel Martín. Daniel Santos Betancourt nació en la parada 18 del barrio Trastalleres en Santurce, Puerto Rico, el 6 de febrero de 1916, en el hogar del carpintero Rosendo y la costurera María. Fueron sus hermanas Sara, Rosalilia y Lucy.

atribulado. Celio González nació en el pueblo cubano de Camajuaní, antigua provincia de Santa Clara, el 29 de enero de 1924. Valentín Cané, dresista, y Pablo Vázquez Bubú, bajista, fundaron en el barrio Ojo de Agua de la ciudad de Matanzas, provincia de Matanzas, la Tuna Liberal, génesis de la inmarcesible Sonora Matancera, el 12 de enero de 1924. Por lo tanto, Celio nació 17 días después. El bolero atribulado, en la voz de Celio González con la Sonora Matancera, es autoría del cubano Sergio González Ciaba y fue grabado el 15 de enero de 1959.

0: El Yerbero Moderno.
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0: Página original del compositor cubano Néstor Mili. Este pregón chachachá fue llevado al acetato por Celia Cruz el 22 de marzo de 1955. En su prolija vida artística, fue el tema que a la dama de todos los ritmos le complacía cantar asiduamente a su público. En cierta ocasión, estando el compositor Mili sentado en una banca al frente del Capitolio Habanero, pasó una señora ofreciendo sus productos botánicos y milagrosos. Le causó mucha gracia su contenido y, luego de hacerlo repetir unas cuantas veces a la vendedora, su imaginación dio vida libre a este número que obtuvo ventas millonarias.

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1: Florecilla de amor. Cantan Bienvenido Granda y Caíto con la Sonora Matancera. Este bolero rítmico de Porfirio Golibarte fue grabado el 20 de abril de 1953. Caíto nació en la ciudad de Matanzas el 8 de noviembre de 1905. A los 2 años de fundada la Tuna Liberal, es decir, en 1926, ingresó como cantante y maraquero. En ese mismo año, recomendó al guitarrista Rogelio Martínez Díaz para que integrara el grupo. Con los años, don Rogelio sería el director del conjunto que bajo su batuta se encumbró a la fama internacional.

0: Llegaron las Navidades. Carlos Argentino canta con la Sonora Matancera. Javier Vázquez, el gran pianista, arreglista y compositor, fue su autor. Este guapayá fue grabado el 15 de junio de 1958. Carlos Argentino nació en Buenos Aires, Argentina, el domingo 29 de junio de 1929. Su nombre de pila era Israel Wittgenstein Bar, de ascendencia judía.
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Te Miro a Ti. El famoso negrito del Batey nació en la población de La Romana, en la República Dominicana, el 5 de mayo de 1923. Visitó a Colombia con la Sonora Matancera por vez primera en febrero de 1955. Con él también estuvieron Celia Cruz y Laito, que a la sazón era el cantante de planta del grupo. El bolero Mambo Te Miro a Ti es cantado por Alberto Beltrán con la Sonora Matancera, de la creación de Julio César Bodden, y grabado el 16 de enero de 1955.

Estás como mango. El bigote que canta, como se le conoció a Bienvenido Granda, nació el 30 de agosto de 1915 en el popular barrio habanero de Jesús María. Su nombre de pila fue Rosendo Bienvenido Granda Aguilera. De niño cantaba en las guaguas, o sea los buses, temas en ritmo de tango para ayudar en el sostenimiento de su familia. Este número, Estás como mango, es un son montuno en la voz de Bienvenido Granda con la Sonora Matancera, de la autoría de los cubanos Severino Ramos y Humberto Jauma, con fecha de grabación el 13 de agosto de 1953.

Regálame un minuto. Canta Carmen Delia Dipiní con la Sonora Matancera. Este bolero rítmico es original del compositor cubano Nelson Navarro, grabado el 4 de abril de 1955. Carmen Delia, la excelsa cantante puertorriqueña, nació en Nahuabo el 18 de noviembre de 1927. Grabó como cantante invitada con la Sonora tan solo 6 páginas, todas ellas clamorosos boleros que prestigiaron su voz.

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1: Sé que tú, Justo Betancur, canta con la Sonora Matancera. Esta guaracha es original de Tito Contreras, grabada el 14 de septiembre de 1965. Justo Betancur nació en el barrio La Marina de la ciudad de Matanzas el 6 de diciembre de 1940. Fue el cantante de planta de La Matancera desde 1965 hasta 1971. De nuevo, con La Matancera, graba un larga duración en 1981 y agenció con el grupo 18 temas.

igual que una sombra, el bolerista de América, como se le nombra a Don Leo Marini, nació en Mendoza, Argentina, el 23 de agosto de 1920. Su notoriedad internacional la alcanzó con la famosa agrupación de Don Américo y sus Caribes. A partir de 1945, llegó a la Sonora como cantante invitado en 1951. Este bolero, que en sus orígenes fue un tango autoría de los compositores argentinos Enrique Cadícamo y Osvaldo Pugliese, fue grabado el 18 de noviembre de 1952 por Leo Marini con la Sonora Matancera.

le dio con la sartén. Canta Celio González con la Sonora Matancera, una guaracha del Pidio Vázquez, grabada el 19 de diciembre de 1959. El Pidio es hijo de Pablo Vázquez Gobín, Bubú, bajista fundador de la Matancera. Ha sido un bajista y compositor de grandes logros. La Matancera le grabó numerosas páginas. En la actualidad reside entre Nueva York y México, ya casi retirado de la actividad musical. Es hermano de Javier, el pianista, compositor y director actual de la Sonora Matancera.

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2: Mis noches sin ti. Canta Olga Shorens con la Sonora Matancera. Este bolero trascendental, composición de Demetrio Ortiz y Teresa Márquez, fue llevado al acetato el 10 de junio de 1954. Olga vino al mundo en La Habana en 1924. Sus comienzos fueron paralelos a los de Celia Cruz. Se casó en 1945 con el artista Tony Álvarez para conformar aquel dúo fantástico de la farándula de la época de oro, la Pareja Feliz. Apelativo cariñoso otorgado por el pueblo cubano, que durante 12 años los colmó de aplausos por su calidad artística, mensajera de una sana alegría y un optimismo contagioso.

se formó el rumbón. Miguelito Valdés canta con la Sonora Matancera. Esta rumba, autoría del maestro Calixto Laicea, primera trompeta de la Sonora Matancera, fue plasmada en el acetato el 8 de junio de 1951. El gran Miguelito Valdés, Mr. Babalú, nació en el barrio habanero de Belén el 6 de septiembre de 1912. Su categoría interpretativa le mereció ocupar, según el criterio de acuciosos investigadores, uno de los sitios del triunvirato de todos los tiempos de la música cubana.

Una aventura. Vicentico Valdés vino al mundo en el barrio habanero de Cayo Hueso el 10 de enero de 1921, heredero de una prosapia musical. Su hermano Alfredito fue también cantante de La Matancera en 1948. Marcelino y Oscar, otros dos hermanos, fueron figuras de la percusión. Una aventura es un bolero en la voz de Vicentico Valdés con la Sonora Matancera, que tiene como autora a Chiquitica Méndez y fue grabado el 13 de noviembre de 1953.

mi redención. Estanislao Sureda Laito nació en el barrio La Juanita de la ciudad de Cienfuegos el 14 de mayo de 1914. Antes de ingresar a la Sonora, trabajó con el conjunto Cubavana de Alberto Ruiz, la orquesta de Ernesto Grene, la orquesta de los hermanos Castro, conjunto de Zenén Suárez y la Orquesta América. Mi redención es un guaguancó grabado el 21 de abril de 1955 de la autoría de Ricardo Díaz en La Voz de Laito.

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1: Así es mejor. Canta Máximo Barrientos con la Sonora Matancera. Este tremendo bolero que no puede faltar en la discografía matancera de renombre. Es autoría de José Rodríguez y fue grabado en 1968. Máximo Barrientos fue un joven jibarito boricua, poseedor de una voz privilegiada, que recomendado por Justo Betancourt, agenció 7 temas con el grupo Yumurín.

El Corneta. Canta Daniel Santos con la Sonora Matancera. Esta guaracha original del inquieto anacobero fue grabada el 21 de abril de 1953, constituyéndose en su postrera grabación con el decano de los conjuntos de América. De 1948 a 1953, lograron grabar 72 números de extraordinaria factura. Cuando se presentaba en Medellín en 1955, se le bautizó con su otro apelativo, El Jefe.

¡Ay, mi vida! Canta Gloria Díaz con la Sonora Matancera. Este número en ritmo de bolero mambo tiene la autoría de Gabriel de Luna Fuentes y fue grabado el 5 de marzo de 1952. Gloria es una cantante cubana que solamente tuvo dos intervenciones con la Sonora como estrella invitada. Desde hace mucho tiempo está ausente de la vida farandulera y vive actualmente en la ciudad de Los Ángeles.

Puente sobre el Lago. Víctor Piñero es el único venezolano que estuvo con los yuruminos. El Negro, como cariñosamente le decían, grabó 4 temas. Fue vocalista además de agrupaciones tan importantes como la orquesta de Pedro J. Belisario, Villos Caracas Boys, orquesta de Pacho Galán y Los Melódicos. Víctor Piñero canta con la Sonora Matancera Puente sobre el Lago, una guaracha original de Antonio Mas y Rubí, con fecha de grabación el 16 de enero de 1958.

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1: Piel Canela. Bobby Capó nació en Coamo, Puerto Rico, el primero de enero de 1921. Desde 1940 hasta 1989, prodigó su indiscutible calidad artística como

Como cantautor por todo el hemisferio americano. Con La Matancera grabó 9 temas. Murió en Nueva York el 18 de diciembre de 1989. El ruiseñor de Borinquen canta de su inspiración con la Sonora Matancera este bolero mambo, una de las páginas cumbres como autor y cantante. Fue grabada el 1 de abril de 1952. Su discografía total abarca cerca de 400 temas.

Cumbia de Buenaventura. Esta canción en ritmo de cumbia, autoría de Jubilera de Yuri, en la voz del cantautor puertorriqueño Elliot Romero, fue grabada el 14 de septiembre de 1965. Este cantante boricua, invitado por la Sonora a grabar en este año, dejó para la posteridad 10 páginas. Murió en 1992 en San Juan de Puerto Rico debido a una insuficiencia renal. Esta cumbia es quizá la más difundida de su producción.

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Cantan las hermanas Lago con la Sonora Matancera. Este bolero mambo es autoría de la dupla de la composición cubana, Luis Reyes y Severino Ramos. Refresquito, como apodaban a este último, fue el arreglista de la Sonora Matancera desde 1948 hasta 1955. Y sin duda ninguna, a él se le debe el acoplamiento de todos los instrumentos con las voces que convergen en el ritmo inconfundible y característico de esta agrupación. Las hermanas Lago, Graciela, Cristina y Lucía, fueron nombradas por aquel tiempo como el mejor trío armónico de América.

P de Parada. Esta guaracha original del inquieto Nacobero es cantada por Bienvenido Granda. Fue grabada el 13 de agosto de 1953, cuando la Sonora tenía su más prestigiosa plantilla musical. Bienvenido es el cantante que agenció más grabaciones con los Matanceros, 217. Estuvo con ellos como cantante de planta desde finales de 1944 hasta mayo de 1954. El Bigote que Canta fue ídolo también en México, Brasil y Colombia, tres países que le auspiciaron profusas grabaciones.

Allá en el campo, Rodolfo Hoyos canta con la Sonora Matancera. Este cantante cubano nació en 1920, de la autoría de Mario Blanco. Grabó en junio de 1954 este tema en ritmo de bolero. Rodolfo con la Matancera llevó al acetato 5 temas, todos ellos boleros. El presente número fue el más exitoso y aplaudido en Latinoamérica.

Loca. Esta guaracha original de la boricua Margarita Rivera, madre de Ismael, el sonero mayor, fue grabada el 20 de abril de 1952 por Mirta Silva con la Sonora Matancera. La gordita de oro, como con cariño llamaban a Mirta, nació en Arecibo, Puerto Rico, el 11 de septiembre de 1923. Con la Sonora grabó 4 números y con ella ambientó grandes faenas musicales en 1949 y 1950 en la emisora insignia Radio Progreso. Fue reemplazada por Celia Cruz.

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2: Yo no sé qué me pasa. Canta el cubano Alberto Pérez Sierra con la Sonora Matancera. Este bolero sensacional de la autoría del también compositor cubano Humberto Jauma fue grabado en La Habana el 13 de julio de 1960. Dos días después, salió la matancera rumbo a México para cumplir un contrato de 2 semanas en el cabaret Terraza Casino. El destino quiso que ya nunca más regresaran a su amada isla.

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Rey Caney es el mismo Reinaldo Herrezuelo de la O, nacido en Santiago de Cuba el 30 de diciembre de 1926. Fue fundador del conocido Cuarteto Patria. Con su hermano Lorenzo, integró el famoso dúo Los Compadres en 1953, reemplazando a su primo Francisco Repilado, conocido como Compay Segundo. Quiero emborracharme es un bolero cantado por Rey Caney y de su autoría, grabado el 8 de octubre de 1958.

En el balcón aquel, Celio González canta con la Sonora Matancera. Este bolero rítmico original del prolífico compositor cubano Leopoldo Ulloa fue impregnado en el acetato el 20 de junio de 1958. El Flaco de Oro, como también se le conoce a Celio, antes de ser el cantante de planta de la Matancera en 1955, grabó con el Niño Rivera, Conjunto Casino, Los Jóvenes del Cayo y el Conjunto de Luis Santín.

Óyela, gózala. Celia Caridad Cruz Alfonso nació el 25 de octubre de 1925 en el hogar de Simón y Catalina. Fueron sus hermanos Dolores, Bárbaro y Gladys. Vivían en el humilde barrio de Santos Juárez. Celia Cruz ingresó a la Matancera en reemplazo de Mirta Silva el 1 de agosto de 1950. Con ellos estuvo hasta 1965, con 185 páginas grabadas, muchas de ellas tremendos éxitos musicales. Por cantidad, es la cantante que mayor número de grabaciones dejó para la historia después de Bienvenido Granda. Óyela, gózala, es una guaracha grabada por Celia Cruz el 22 de marzo de 1955, de la inspiración del pianista de la Sonora, Lino Frías.

hijo del destino. Tony Álvarez fue el esposo de Olga Shorens y con ella conformó la archifamosa pareja feliz de la década del 50, es decir, la época de oro de la música cubana. Fueron padres de Lisette, exitosa baladista de la farándula latina, y esposa del ídolo juvenil Chucho Avellanet. En la actualidad, Lisette está casada con Willy Chirinos, productor y notable músico cubano de la salsa. Tony Álvarez, de su numen, canta este bolero con la Sonora Matancera, grabado el 10 de junio de 1954.

Máquina Landera. Guarache de la autoría de Margarita Rivera, interpretada por el guapachoso cantante venezolano Víctor Piñero, con fecha de grabación el 16 de enero de 1958. Un traicionero infarto del miocardio fue el responsable de la desaparición física del negro Piñero en pleno escenario, cuando en la madrugada del domingo 5 de enero de 1975 estaba cantando con su orquesta una de las melodías que el público le aplaudía.

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1: Luces de Nueva York. Johnny López nació en Puerto Rico en 1923 y trabajó con el cuarteto Canay de Fernando Storch y con la magnífica orquesta del catalán Javier Cugat en el Hotel Wolfgang Astoria de Nueva York. Con La Matancera estuvo en dos grabaciones. Johnny murió el 16 de enero de 1963 en la capital del mundo a la temprana edad de 40 años. Este bolero rítmico lo canta Johnny López con la Sonora Matancera, original de Tito Mendoza, con fecha de grabación 22 de febrero de 1957.

Yo quisiera saber, este yayayá original del compositor Jesús Martínez Leonard fue grabado el 21 de abril de 1955 en la voz de Laíto, con el coro de Caíto y Rogelio. Con la matancera Laíto grabó entre junio de 1954 y mayo de 1955 12 páginas. Con la matancera, Celia Cruz y Alberto Beltrán visitó a Colombia en febrero de 1955. En 1994 regresó a Colombia con el conjunto Caney. Fue como su resurrección musical.

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1: Son las 10.
2: Las 10.
3: Y un minuto.
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0: Son las 10.
1: Las 10.
2: Y 31 minutos.
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0: Son las 11.
1: Las 11. Y 13 minutos.
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1: Son las 12.
2: Las 12.
3: Es hora de honrar nuestra patria. Este es el himno de la República de Colombia, compuesto en 1887 por Rafael Núñez y música del compositor italiano Orestes Índice.

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Acabamos de disfrutar Por un beso de tu boca. Letra de Guillermo Quevedo, música de Eduardo Cadavid en ritmo de bambuco, con el dueto Día Pasión de la ciudad de Neiva en Huila, una obra contenida en su álbum Vuelvo. Bienvenidos a Mestizajes, una hora con la mejor música colombiana. Los saluda Ricardo Herrera en redes sociales, nuestros perfiles en Facebook, lanoticiacultural.com, y nuestros perfiles en Twitter, arroba Radio Mestizajes y arroba La Noti Cultural. Bienvenidos. Bueno, amigo, vamos a disfrutar a continuación una obra de la compositora vallecaucana María Isabel Mejía, que lleva por nombre, que lleva por título No Me Pertenezco, No Me Pertenezco. Esta obra la vamos a disfrutar en la preciosa voz de Jessica Jaramillo. Jessica Jaramillo de Sevilla, Valle del Cauca. No Me Pertenezco, en la autoría, en letra y música, de María Isabel Mejía. Lo disfrutas aquí, en Mestizajes.

Vamos a continuar, amigos, con una obra en ritmo de bambuco, en letra y música de José Mazo Macías, que lleva por título Las Moras. Vamos a disfrutar esta preciosa interpretación en la voz de Viviana Barreto, primer puesto como solista en el Festival Antioquia Le Canta a Colombia número 32. Vamos a disfrutar entonces con Viviana Barreto esta interpretación de Las Moras, una obra icónica realmente del maestro José Macías. Disfrutemos.

A continuación, amigo, vamos a disfrutar una obra en letra del poeta Óscar Hernández y música de el compositor nacido en Yolombó, Antioquia, León Cardona García, que lleva por título La Mejora. Una obra muy interesante, una obra que habla acerca de la inequidad en los campos, del ingreso, quién se gana la plata en el negocio del agro y en particular del café. La Mejora, de Óscar Hernández y León Cardona, lo vamos a disfrutar con Santa María Trío. Disfrutemos.

continuación, amigos, vamos a disfrutar una obra que lleva por título Guabina Torbellinera. Guabina Torbellinera. Por supuesto, el ritmo, guabina y torbellino, en la composición de Daniel Sosa. Daniel Sosa, el bajo eléctrico y la dirección musical de Sankofa Trío. Gran premio Mono Núñez. En la flauta traversa está la maestra Sandra Sánchez. En el cuatro está la maestra y hermosísima Zaira Noguera Cárdenas. Y por supuesto, Daniel Iván Sosa Aljure, quien es el compositor de esta guabina torbellina. Por supuesto, la vamos a disfrutar en la interpretación de Sankofa Trío, una obra contenida en su álbum Tradición y Vanguardia. Disfrutemos.

la composición de Álvaro Córdoba Farfán disfrutaremos un vals precioso de serenata que lleva por título 20 años, 20 años. Sé que todos lo hemos disfrutado alguna vez en alguna serenata y los invito a disfrutar de la especialísima versión de Edison Elías Delgado. Edison Elías Delgado y Cuarta Justa, una obra contenida en su álbum Tierra Mía. Esta obra preciosa, 20 años, una composición del maestro Álvaro Córdoba Farfán, nos invita a seguir pensando que hay amor para mucho rato entre las personas que realmente se aman. Un fragmento de la letra nos dice: quisiera que mi vida regresara hacia el pasado, tener 20 años menos y volverte a conocer. De eso yo estoy seguro y nunca lo he dudado. Te pediría de nuevo que fueras mi mujer. Disfrutemos.

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Acabamos de disfrutar, amigos, un sanjuanero en la composición, en letra y música de Albeiro Yara, que lleva por título Canta, Canta, una obra contenida en el álbum de su propio nombre, es decir, Canta, de Café Urbano, una agrupación de Armenia Quindío que está proponiendo muy buena música, una agrupación, un dueto que está constantemente en el circuito de festivales y conciertos y concursos en nuestro país y que está haciendo una propuesta interesante incorporando otras sonoridades a la música andina colombiana. Con Café Urbano vamos a disfrutar otra obra, vamos a avanzar con este encuentro de buena música colombiana. Los invito a disfrutar El sonido de mi arado, un bambuco en la composición de el maestro Héctor Hernández, también con el sonido característico de Café Urbano, una obra contenida en su álbum

Seguimos, amigos, en este encuentro de buena música en Mestizaje. Vamos a irnos para el sur, vamos para Pasto, Nariño. Vamos a disfrutar con Raíces Andinas, una agrupación muy tradicional del sur, de Nariño, de esas tierras hermosas verdes del sur. Vamos a disfrutar una obra que lleva por título Chicha del Pueblo, Chicha del Pueblo. Una composición de Leonidas Florencio Jojoa. Raíces Andinas, Omar Coral, Hernán Coral, Luis Enrique Moriano, Luis Olmedo Tutalcha, Leonardo Yepes y Wilson Benavide. Disfrutemos entonces Chicha del Pueblo, una obra contenida en su álbum Que la Vida Sea.

Amigo, vamos a disfrutar con Raíces Andinas, Que la vida sea, Que la vida sea, la canción que le da nombre al álbum que acabamos de disfrutar, una obra, Chicha del Pueblo. Vamos a disfrutar a continuación Que la vida sea, una composición de Hernán Coral, el director de Raíces Andinas. Y lo disfrutas aquí en Mestizajes.

Como Marisabel Saavedra, amigo, los invito a disfrutar de un bambuco que está muy fresquito, que está contenido en su producción discográfica Magia, una obra que Marisabel Saavedra compone inspirada en este asunto, en este drama de la migración, de aquellos que deben dejar su tierra para buscar mejores horizontes en tierras extrañas, por supuesto. Volverás. Volverás en ritmo de bambuco. Lo disfrutas aquí en Mestizajes, en la preciosa voz de María Isabel Saavedra, una obra contenida en su álbum Magia.

estuvimos también escuchando un par de canciones de Pasto con la agrupación Raíces Andinas. Nos vamos a ir para el sur, pero con el sonido del centro del país. Vamos a disfrutar en la interpretación de la agrupación Hato Grande de Girardota, Antioquia. Vamos a disfrutar una versión de un bambuco sureño, de un son sureño muy tradicional que lleva por título El Miranchurito, El Miranchurito. La versión de este Miranchurito con Hato Grande, una grabación de gran factura sonora. Recordemos Hato Grande, uno de los grupos más grandes, valga la redundancia, y más importantes en la música andina colombiana, ganador de muchísimos concursos, animador frecuente en nuestros festivales y una agrupación que siempre está en alza proponiendo buena música y buena factura sonora. Con esta obra, entonces, una obra del folclore, una obra anónima, nos despedimos de esta emisión de Mestizajes, por supuesto invitándolos a que nos sigamos encontrando en la radio cultural cada semana para seguir disfrutando de las nuevas producciones de la música andina colombiana. Nuestro perfil es en Facebook, lanoticiacultural.com, en Twitter, @radiomestizajes, @lanoticultural, y por supuesto la invitación a nuestra página web www.lanoticiacultural.com. Los acompañó Ricardo Herrera. Mestizajes, nuevas canciones, nuevos intérpretes. Hasta pronto.

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Acabamos de disfrutar, amigos, Guitarra Viajera, una bella canción en la interpretación de su autor y compositor, el maestro John Jairo Torres de la Pava. Una canción que tal vez no suena tanto como sí debería hacerlo en la radio de nuestro país. Estamos iniciando así, amigos, una nueva emisión de Mestizajes, una hora con la mejor música colombiana. Yo soy Ricardo Herrera y siempre estoy feliz de encontrarme con ustedes en la radio cultural y comunitaria del país. También la invitación para que nos encontremos en las redes sociales. En Facebook estamos como lanoticiacultural.com y en la red de Twitter, en X, estamos como @radiomestizajes. Los quiero invitar, amigos, a disfrutar de una canción preciosísima del cancionero colombiano, Fuego de Amor. Fuego de Amor, un bambuco, letra y música del maestro Luis Uribe Bueno, un hombre nacido en Salazar de las Palmas, norte de Santander. La versión que les traigo hoy, amigos, es una versión preciosísima de un dueto santandereano que hizo historia. Trapiche Mole, dueto Trapiche Mole. Este es un dueto con una factura sonora impecable, un tiple estupendo. Y también un dueto que nos dejó, adicional a las grabaciones, a su música, nos dejó una de las solistas vocales con mayor proyección y mayor carrera internacional. Estamos hablando de la hermosa María Cristina Plata. Para ella nuestro saludo, ella hizo parte del dueto Trapiche Mole. Vamos a disfrutar entonces esta versión de Fuego de Amor con Trapiche Mole que lanzamos en este momento aquí al aire, aquí en Mestizajes.

Continuamos, amigos, en Mestizaje. Los quiero invitar a disfrutar a continuación de una de las obras icónicas de la música andina colombiana del centro del país, en particular del Eje Cafetero. Hágame un tiple maestro, hágame un tiple maestro. Letra del poeta Bernardo Gutiérrez, música del gran Evelio Moncada, nombre de Armenia, un hombre que hizo parte del trío Los Hermanos Moncada, de esa dinastía de grandes músicos de la familia Moncada. Recordemos que en Armenia, en cada septiembre, se vive siempre el Concurso Nacional de Duetos Hermanos Moncada, en honor precisamente a Evelio, a Hugo, a Rafael Moncada, estos hombres que hicieron las delicias y que nos dejaron tanta música. Del maestro Evelio Moncada, entonces, vamos a disfrutar Hágame un tiple maestro, canción que él hizo sobre un poema del gran Bernardo Gutiérrez, y traeremos a uno de los mejores duetos de Colombia, que también es del Eje Cafetero de Manizales, el dueto Renaceres, para esta versión estupenda de este clásico de la música andina colombiana. Con el dueto Renaceres, entonces, de Manizales, del departamento de Caldas, lanzamos al aire aquí en Mestizajes Hágame un tiple maestro, música de Evelio Moncada sobre un poema de Bernardo Gutiérrez, y lo lanzamos aquí en Mestizajes.

Continuamos, amigos, en Mestizajes. Para quienes acaban de llegar a nuestra sintonía, estábamos disfrutando Hágame un Tiple Maestro en la estupenda versión del dueto Renaceres. Estamos en Mestizajes, una hora con la mejor música colombiana. Vamos a continuar, amigos, con una rumba criolla, con una obra que lleva por nombre La Loca Margarita. Esta es una canción que hizo el gran compositor Milciades Garavito sobre una historia muy pintoresca, real, que ocurrió en la ciudad de Bogotá, por allá en los albores del siglo XX. Una mujer que hizo parte de esa clase alta en Bogotá y que por azar del destino, pues, terminó no tan bien de la cabeza. Por eso el nombre de La Loca Margarita. Esta es una canción que vamos a disfrutar en la increíble versión del dueto Primavera del departamento de Boyacá, del municipio de Santa Rosa de Viterbo en Boyacá. El dueto Primavera, uno de los duetos más queridos del país, con una factura sonora impecable y también con una puesta en escena muy hermosa, con todo el orgullo de la vestimenta de la mujer campesina de Boyacá. Suena aquí en Mestizajes La Loca Margarita, rumba criolla de Milciades Garavito, en la interpretación del dueto Primavera.

Sin lugar a dudas, amigos, el formato de dueto siempre ha sido uno de los preferidos del pueblo colombiano. Por ello, no ha sido extraño pues, que dentro de los grandes exponentes de la música andina colombiana, pues hayan sido siempre en este formato de primera y segunda voz. De grandes duetos, pero nombres hay muchísimos. Pienso que no es procedente comenzar a hacer un listado de los principales duetos de nuestro país, porque son muchos, gracias a Dios, muy extensos, que nos han dejado una música increíble. Yo hoy les quiero traer tres canciones con tres duetos que tienen tres formatos bien interesantes, tres estilos identificables. Vamos a disfrutar tres canciones preciosas y vamos a iniciar con una obra que lleva por nombre Más que Dos, Más que Dos. Esta es una canción bellísima para dedicar en serenata con ojos cerrados y tomando de la mano ese ser querido. Esta canción la vamos a disfrutar con el dueto Encanto, un dueto del departamento de Antioquia que ha ganado pues, todos los concursos y festivales en nuestro país. Seguidamente vamos para el Huila y disfrutaremos con el dueto Día Pasión, un dueto de Neiva, del departamento del Huila, la canción compuesta por el gran Guillermo Calderón Perdomo, también un hombre de Neiva, que nos dejó una canción muy dolorosa y muy hermosa que ha tenido muchísimas versiones, que lleva por nombre Mi País, en ritmo de bambuco, una canción que nos habla acerca de la violencia en las ciudades en una época ciaga en nuestro país. Y terminaremos con una canción en letra del gran Ancízar Castrillón Santa y música de Ernesto Riveros, ambos del departamento del Quindío de la ciudad de Armenia, y la versión a cargo de un dueto muy particular, muy hermoso del departamento de Boyacá, que se llamó el dueto Hoja de Roble. ¿Por qué digo se llamó? Porque el dueto ya pues, hizo su periplo, su historia, y de allí salió una de las intérpretes también solistas y tiplistas más interesantes de nuestra contemporaneidad. Estamos hablando de Lady Belén Osorio, de la Margarita, de Belén la Margarita. Entonces, las tres canciones que yo les quiero ofrecer, así seguiditas en formato de dueto. Con el dueto Encanto de Antioquia, Más que Dos. Con el dueto de Apasión del departamento del Huila, Mi País. Y con el dueto Hoja de Roble de Boyacá, Mi Tiple Confidente. Hay que mencionar que Mi Tiple Confidente fue canción ganadora en el concurso de obra inédita en el gran festival Hato Viejo Cotrama. Estas tres obras, entonces amigos, salen al aire aquí en Mestizajes.

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4: Tenemos amigos aquí en Mestizajes, gracias por permanecer en sintonía. Vamos a avanzar con buena música, amigos, y también les quiero traer una de las obras que de alguna manera identifican la nueva composición en Colombia. Esta es una canción que fue presentada para el concurso de obra inédita en el Festival Nacional del Mono Núñez por una agrupación que hizo historia, una agrupación muy interesante que se llamó el Grupo OI. Luis Fernando Hermida en la guitarra, Fabi Grajales en el tiple y Juan Consuegra en la voz. Esta es una canción muy hermosa que lleva por nombre La Niña de la Flor, La Niña de la Flor. Vamos a disfrutar La Niña de la Flor, la voz de Juan Consuegra Arellano, una canción que vale la pena escuchar muchas veces, una canción de los compositores que proponen nuevas maneras de interpretar nuestros bambucos y nuestros pasillos. Y lo disfrutas, por supuesto, aquí en Mestizajes.
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Amigos, continuamos aquí en Mestre y Sabes, de una de las compositoras más importantes de nuestro país, de la gran Graciela Arango de Tobón. Los quiero invitar a disfrutar una versión muy especial de una de sus obras más icónicas, una canción que ella tituló Perdón por Adorarte. La versión que yo les quiero traer de esta obra, que ha sido interpretada por muchos intérpretes, que ha sido versionada por muchos intérpretes, es de la gran Mónica Adela Escobar, una de las más importantes solistas vocales del departamento del Quindío y del país, una mujer de Finlandia, ¿no?, de los municipios más hermosos del paisaje cultural cafetero, Finlandia Quindío, y quien pues ha hecho una carrera increíble en formato de duetos como solista vocal. Bueno, de Mónica Adela hay que decir muchísimas cosas buenas. Con ella entonces los quiero invitar a disfrutar su versión de Perdón por Adorarte, en ritmo de vals, composición de Graciela Arango de Tobón.

Traemos amigos a Mestizajes a una de las voces más hermosas, más privilegiadas de la música y la canción colombiana. Estamos hablando de la preciosísima Delcy Janet Estrada. Delcy Janet Estrada, una mujer nacida en Ituango, en Antioquia, en Santa Rita de Ituango, y que pues siempre nos ha deleitado con su voz, con su don de gentes. De ella queremos traer hoy en particular una canción muy hermosa en la composición del maestro Estanislao Ferro, que lleva por nombre Risa Loca. Risa Loca. Esta es una canción antigua de la música andina colombiana, digámoslo así, más tradicional, con una versión remozada y en la preciosísima voz de Delcy Janet Estrada, una de las voces líricas más importantes de nuestro país. Con esta canción, amigos, avanzamos en este encuentro de buena música colombiana aquí en Mestizajes.

La próxima obra, amigos, que les quiero traer tiene una connotación especial porque estamos hablando de la composición musical de uno de los intérpretes más importantes de la música colombiana. Estamos hablando del maestro Jaime Llano González, un hombre pues, que hizo muchísima música en el sentido de su estilo al órgano Hammond, acompañando los principales duetos y solistas del país en una época en la que él impuso el sonido de ese instrumento como parte de la colombianidad. Él no nos dejó muchas composiciones, pero sí nos dejó una danza preciosa que lleva por nombre Si te vuelvo a besar. Si te vuelvo a besar. Es una canción hermosísima, una canción de festival, que hoy queremos traer una versión muy interesante a cargo de la gran María Isabel Díez. De María Isabel Díez, con su voz, con su dulzura, esta obra del gran maestro Jaime Llano González, pues tiene un color especialísimo. La queremos lanzar aquí hoy en Mestizajes para todos ustedes. Esta es una obra que ha tenido muchas versiones. Esta en particular de María Isabel Díez es bien hermosa, bien dulce, bien llena de romanticismo y mucha fuerza interpretativa.

0: Muchas gracias.
1: Bueno, amigos, se nos termina el tiempo. El tiempo aquí en Mestizaje siempre se nos hace muy corto. El tiempo es un duende sin alma. Hoy queremos despedirnos, amigos, con una canción llena de positivismo, llena de ganas, de esperanza. Una obra que hizo el gran compositor Leonardo Laverde Pulido. Suenen las voces, suenen las voces. Esta es una canción que él hizo, por supuesto, dentro de su estilo positivista, con el dueto Tierra Viva, del cual él también hace parte. Hoy queremos traer con ustedes una versión estupenda de uno de los duetos más importantes de los últimos 15 años en nuestro país. Estamos hablando del dueto de Lluvia y Rocío. Lluvia y Rocío, princesas de la canción. Esta versión de Suenen las Voces, bien particular, bien llena de calidad interpretativa, también con muchísima afinación, pero sobre todo con toda esa sensibilidad de lo que quiere transmitir el compositor al traer a la vida una obra tan hermosa como es Suenen las Voces. Con esta obra, amigos, queremos despedir el programa. Por supuesto, invitarlos siempre para que nos encontremos en la radio cultural y comunitaria del país por esta misma frecuencia, esta misma hora, en esta misma emisora, y también para invitarlos a que estemos siempre comunicados en redes sociales. Nuestro perfil en Facebook, lanoticiacultural.com, y en la red Twitter, en X, estamos como @radiomestizajes. Soy Ricardo Herrera y siempre estoy feliz de traer esta selección de canciones para ustedes. Mestizajes, nuevas canciones, nuevos intérpretes. Nos encontramos, amigos, entonces, la próxima semana.

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0: Son las 2.
1: Las 2. Y 3 minutos.
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¿Qué tal, amigos? Bienvenidos a Luna Llena, el espacio para la música de Brasil. Soy Jorginho y desde la UIS Estéreo, la voz de la universidad, 96.9 FM en la Ciudad Bonita, saludamos a nuestros amigos y oyentes de la UFM, Universidad del Quindío, UFPS Radio, Universidad Francisco de Paula Santander en Cúcuta, Onda Libre, Universidad Libre Seccional Cali y Folclor Radio. Cada semana nos encontramos para vivir lo mejor de Brasil, la música de Brasil presente en Colombia. 21 años al aire en compañía de Hernando Vega. Soy Jorginho y les damos la bienvenida a nuestro programa de hoy.

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1: Los géneros de la música de Brasil, los buenos. Bueno, en fin, no tengo nada contra el funky. Ya de una vez lo metí en la línea de los malos géneros. Género popular, urbano, ¿no? Tiene canciones muy buenas también, don Hernando y oyentes. Yo sé que a ustedes les gusta el funk.

Aquí tenemos de vez en cuando algunas canciones, las que pasan por comité de rifas, juegos y espectáculos, que no hago parte de él, pero bueno, los géneros de Brasil cada semana están aquí. Los diferentes, algunos por descubrir, muchos que son conocidos por ustedes, quienes de alguna manera han tenido un contacto con Brasil y hoy en día lo facilita, pues de hace unos años para acá, ¿no? Se lo facilita a ustedes la NECH, como le decimos en Brasil. Puede conocer y descubrir, encontrar, pienso yo que algo muy valioso para compartir con todos los jóvenes, con los jóvenes, es que conozcan de aquellas músicas llamadas también de los tiempos de otrora, de los tiempos aquellos de músicas que llaman antiguas, hoy en día les dicen clásicos, ¿no? Algunas de ellas desfilan en nuestro programa.

infaltable hablar de fútbol. Estamos ya en pleno Brasileirao, aunque esta semana es fecha FIFA, estamos tristes porque no hay Brasileirao. Pero bueno, tenemos que mencionar al líder, Seguio Líder. El líder es Club Regatas de Flamengo con 60 puntos. A 3 puntos está el Palmeiras, que las últimas 10 fechas cayó. El equipo ha tenido un parón impresionante, acumulando 2 derrotas y 2 empates que permitieron a Flamengo acercarse y pasarlo. En la fecha 33, aún faltan algunas, faltan 7, se encontrarán en San Pablo, Palmeiras y Flamengo. Muchos dicen que puede definir el campeonato, pero si Flamengo llega a esa rodada 33 con 4 o 3 puntos de ventaja, no perdería el liderato, porque tiene 2 partidos más ganados que Palmeiras, y si obviamente Palmeiras ganando ese juego, quedaría con 1 menos, lo que mantiene en el liderato a Flamengo. Para muchos ya está definido, pero no podemos ser tan confiantes, hay que esperar. En la Copa Libertadores tendremos semifinal Flamengo-Estudiantes, juego de vuelta el día 22 de octubre. Y Luna Llena, el espacio para la música y la cultura de Brasil, estará presente en el Maracaná, en la semifinal. Ese jueves 22 haremos nuestro programa especialísimo desde Río de Janeiro y en la noche estaremos acompañando como corresponsal de la UIS Estéreo, la voz de la universidad, este juego maravilloso.

un dato bien importante. Hablábamos en uno de los bloques del programa de los clásicos de la música de Brasil. Es que en el año 1927 nace Antônio Carlos Jobim, conocido como Tom Jobim. Se cumplen 100 años de su nacimiento. En la semana anterior se cumplieron los 100 años del natalicio de Tom Jobim. Para mí y para muchos, y en este caso pues yo estoy fuera de la lista de los especialistas, mejor mencionemos los especialistas, para muchos especialistas el mayor músico del siglo XX de América Latina, Antônio Carlos Jobim. Formación de piano clásico y después entra a los ritmos populares de Brasil, siendo parte fundamental de la MPB, la música popular brasileña.

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toda la actividad cultural de Brasil en Colombia la puede seguir usted a través de las redes de la Embajada de Brasil en Colombia, Brasil Bogotá. Usted busca Brasil Bogotá y encontrará las redes sociales, tanto en Instagram, Facebook, X, y el boletín cultural. Cada mes tenemos el boletín cultural donde puede conocer usted en cada una de sus ciudades qué pasará con Brasil, la presencia de Brasil en Colombia a través del boletín cultural que la Embajada de Brasil divulga mensualmente. Si usted tiene alguna actividad relacionada con Brasil, bien puede compartirla a nuestra embajada y será divulgada.

Hablamos de los 100 años de Tom Jobim y tenemos que recordar un momento muy triste, muy doloroso para la historia reciente de Brasil y del fútbol mundial. 10 años se cumplirán el 27 de noviembre de la tragedia chapecoense llegando al aeropuerto de Río Negro en la ciudad, en Antioquia, en el departamento de Antioquia, y muy cerca de la ciudad de Río Negro. Se dirigían a jugar en Medellín contra Atlético Nacional. Este fin de semana, hoy está llegando Chapecoense a la ciudad de Medellín para rendir un homenaje sentido y también un sentimiento de agradecimiento al pueblo brasileño con los paisas por la manera como recibieron, arroparon y sintieron de manera dolorosa todos estos momentos tristes, lamentables, de esa desgracia de la Chapecoense, del Chapecoense. Y este fin de semana entonces estará presente tanto Chapecoense como vienen también el prefecto, gobernador del estado de Santa Catarina, la presencia del embajador de Brasil en Colombia, Pablo Estivalet de Mezquita, el cónsul de Brasil en la ciudad de Medellín, Sergio Escobar y las autoridades colombianas. Un momento triste para recordar la tragedia chapecoense.

0: Son las 3.
1: Y 3 minutos.
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0: Son las 3.
1: Y 32 minutos.
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1: Son las 4.
2: 4:04.
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No, mejor esto.

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0: Son las 4. 4
1: y 27 minutos.
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3: Son las 4.
4: Y 55 minutos.
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4: Son las 6.
5: Las 6. Y 3 minutos.
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7: Es hora de honrar nuestra patria. Este es el himno de la República de Colombia, compuesto en 1887 por Rafael Núñez y música del compositor italiano Orestes Índice.

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0: Son las 6.
1: Las 6:35.
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1: Son las 6.
2: Y 56 minutos.
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